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1: 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A mí me encontrás en Facebook e Instagram como Turco Nasser, Turco con K, Nasser con Z. ¿Qué estábamos escuchando a la vuelta de la publicidad? Estábamos escuchando Feel My Pain de Paul Dianos Battlezone. Ese es un disco del mismo nombre, Feel My Pain, del 98. Después Road to Hell de Bruce Dickinson, solista, del álbum Accident of Birth de 1997, un verdadero hitazo que lo devuelve a Bruce Dickinson al metal más clásico. Y a continuación, ese último tema era Ghost in the Machine de Blaze Bailey, solista, del álbum, del celebrado álbum Silicon Messiah del 2000. Definitivamente yo lo prefiero a Bailey en Wolfsbane o como solista. En Iron Man no le fue bien. Comprendo que hay muchos fanáticos de la etapa de Bailey con Maiden, pero a mí no me gusta. En fin, continuamos en Inglaterra, por supuesto, como no. Esta vez vamos a revisar la partida de mi ídolo, el incombustible, el interminable Rob Halford, cuando salió a la fila de Judas Priest. Esa fue una época muy, muy difícil, porque se fue Dickinson de Maiden, se fue Halford de Judas Priest, y un poquito después vamos a hablar de la partida también de... Se había ido la dona de Anthrax, Vince Neil de Motley Crue. De mis 5 grupos preferidos, 4 se habían quedado sin su vocalista clásico, su vocalista legendario. Realmente fue un tiempo muy difícil. Pero vamos a retroceder el tiempo, prácticamente 50 años. De hecho, más de 50 años. ¿Cómo llega Rob Halford a Judas Priest? Esto ocurre en 1973, cuando la banda se estaba rearmando, ya que el vocalista original, Al Atkins, había salido de la banda por la falta de repercusión del grupo. Ahí quedaban 2 miembros originales, fundadores, KK Downing en guitarra e Ian Hill en el bajo. Y la llegada de Rob Halford se produce, según cuentan, siempre cuentan la misma anécdota. La hermana de Rob era la novia del bajista de Judas Priest, de Ian Hill, y fue ella la que lo recomendó a Rob para entrar en el grupo. En una ocasión estaba hablando por teléfono ella con Ian Hill, y justo Rob Halford estaba cantando ahí en la casa y le hizo escuchar así por la bocina del teléfono. El otro quedó impactado. Hicieron una prueba, Rob Halford quedó. Grabaron Rock and Roll en 1974 y el resto de historia. Una historia bastante bien conocida que en algún momento podemos entrar a analizar de alguna u otra manera. Se va Rob Halford después de Judas Priest, después de toda una carrera donde lanzaron discos fundamentales, fundacionales del heavy metal. De hecho, para mí, Judas Priest es la primera banda realmente heavy metal. Stained Glass, Hell Bent for Leather, la sagrada trilogía British Steel, Defenders of the Faith, Screaming for Vengeance, no en ese orden, pero esos discos. En el medio quedó atrapado ahí Point of Entry, y por supuesto se va en un momento cumbre, se va después de Painkiller. Él se fue de Judas en mayo del 92, pero esa salida, si mal recuerdo, se oficializó después. No, no, en mayo del 92 él se va oficialmente de Judas Priest, y en septiembre recién de ese año se oficializó. Tras finalizar esa exitosa gira de Painkiller, que los trajo incluso a tocar en el Rock in Rio número 2. Y justamente ese tour es uno de los motivos de la salida de Rock Album. Estaba agotado, de hecho, en ese concierto. Si podés conseguir el concierto de Rock in Rio 2, te vas a dar cuenta de lo gastada, lo desgastada que está su voz. El tema es que el agotamiento físico, el agotamiento de su voz, le estaban empezando a jugar una mala pasada. Y para colmo de males, en un concierto, entrando al escenario, su clásica entrada montada en la Harley Davidson, choca contra un poste de luz y se cae al suelo, queda semi inconsciente. Hacen una pausa al término del concierto con la nariz rota, y él contaba que cuando lo estaban llevando en camilla al hospital después ya del concierto, vio que sus compañeros estaban discutiendo y él quedó. Fue una experiencia bizarra, una experiencia dolorosa. O sea, nadie realmente estaba interesado en saber qué le pasó a él, sino que estaban discutiendo entre ellos. Nunca fue aclarado sobre qué estaban discutiendo. Pero incluso sobre el escenario, cuando él ya estaba tirado en el suelo, el grupo siguió tocando. Eventualmente después pararon. Después también había unos pequeños problemas de comunicación, de contrato. Él quería explorar también, así como ocurrió con Fish, como ocurrió con Peter Gabriel, quería explorar nuevos horizontes musicales a través de algún proyecto solista. Y lo que él pretendía era tomarse unas vacaciones y ahí explorar ese ámbito solista que tanto deseaba. Pero había unas cláusulas contractuales bastante complejas con sus discográficas que impidieron que él pueda hacer esta maniobra. Y también la falta de comunicación con los managers, con sus propios compañeros. Y al final de cuentas, esa pausa, esas vacaciones se convirtieron en una ruptura formal. Y Rob Halford ahí se embarca en una búsqueda de identidad que duró unos 10 a 11 años. Como él decía, un viaje de autodescubrimiento. Cuando, entre otras cosas, en 1998, en una nota en la MTV, decide declarar públicamente su homosexualidad, él se siente liberado. Por fin, sentía paz personal y profesional. Sin lugar a dudas, un punto de quiebre en su vida, como persona y como artista. Y en este periodo de tiempo, estos 11 años, él crea tres bandas que son tres proyectos totalmente diferentes. Fight, que tenía un porte así más groove metal al estilo de Pantera. Después, cuando se pone de moda el sonido más industrial, pues de la mano del genio del metal industrial Trent Reznor, funda un proyecto llamado Two, de vida efímera. Y después decide regresar al heavy metal, deporte más clásico, con su agrupación homónima, Halford. El grupo se llamaba así, como él, Halford. En estos años, los Judas Priest estuvieron buscando un reemplazo. Esa ruptura, que al principio fue, vamos a decir que medio pacífica, Al final fue dando un giro a medida que pasaban los años y los Priest no encontraron un reemplazo. Es como que se la empezaron a tomar con Halford y a través de los medios de comunicación se tiraban mierda uno a otro. Nunca voy a olvidar en una Metal Hammer, una revista Metal Hammer que hasta hoy tengo. No sé si era Metal Hammer o qué rango. Y una foto que capaz que se encuentra en Google. Si la encuentro en Google, voy a colgarla en mis redes sociales. Es una foto de Ian Hill, Keke Downey y Len Tipton en una pose burlona con una impresión tamaño real de Rock Halford, a la cual le pusieron un bermudón camuflado y una gorrita con la visera al revés. Estaban burlando de la nueva etapa artística de Halford, que para ese entonces ya estaba bien afianzado con Fight, y sin embargo ellos seguían buscando vocalista. Lo que sí que por fin dan con un cantante a inicios del 96, Scott Travis recibe una cinta de video con una grabación del concierto de una banda de covers llamada British Steel, y de esa manera no encuentran a Tim Owens, fanático de la banda, fanático de Judas Priest, que en una especie de jugada hollywoodense, que de hecho termina esta historia convirtiéndose en una película, en una especie de acción hollywoodense, Owens termina siendo elegido como vocalista líder de su banda preferida. Esta historia se convierte en una película, pues. La película se llama Rockstar, protagonizada por Mark Wahlberg y Jennifer Aniston, y también hay varios músicos ahí. Está Zakk Wylde, está Jason Bonham, Jeff Pilson. La banda sonora, la voz la grabó, la voz de las canciones de Steel Dragon, que es el grupo de la película. Las canciones fueron grabadas por Jeff Scott Soto y Mike Matijevic de Steelheart. Lo que sí que al principio el grupo estaba inmiscuido en la película, pero después, cuando empezó a tener un giro que no les gustó, se salieron del proyecto, se cambió el nombre de la banda de Judas Priest a Steel Dragon, se cambiaron nombres, apodos, y al final terminó convirtiéndose en una película puchoclera, interesante. Está buena para ver un sábado de noche si no tenés nada que hacer, pero tampoco es una película como para ser nominada al Oscar. La cuestión está en que Ripper Owens graba con Judas Priest dos discos de estudio y dos en vivo. En DVD también aparecieron estos materiales. Live Meltdown y Live in London son los en vivo. Y los álbumes de estudio son Jugulator y Demolition. Y esta etapa es interesante porque encontraron un reemplazo que musicalmente rendía, pero a muy poca gente en realidad le interesaba ver a Judas Priest con otro vocalista. Entonces, ¿qué pasa? La repercusión económica no fue la esperada. Los Priest pasaron a tocar en teatros chicos. Y no sé si llamarlo fracaso, pero esta mala racha que tuvieron a partir de del ingreso de Owens, que dicho sea paso, eso no ocurrió de la noche a la mañana, ¿verdad? Pero es como que el grupo se desgastó, se cansaron del suplente, a pesar de que Jubilator es un muy buen disco, muy bueno. Y Demolition tiene sus momentos. Las canciones de Judas Priest en vivo sonaban geniales con Owens cantando, muy al contrario de lo que pasó con Mayhem con Bailey. Pero la cuestión está en que el retorno de Rock Halford se termina dando, se concreta el 11 de julio de 2003. Un comunicado oficial de prensa, terminando así 11 años de distanciamiento, A pesar de que esto no ocurrió a la noche a la mañana, como decía también antes, la razón de la partida de Owens, más o menos por el 99, el año 99, los miembros originales y Halford comenzaron a restablecer discretamente sus relaciones personales, llamadas telefónicas, alguna que otra visita. Y la tensión se fue disipando a poco. En un concierto de la banda de Halford, incluso estuvo Glenn Tipton con uno de sus hijos entre el público. Y el verdadero, ¿cómo podría decir? El verdadero catalizador fue una carta que envió Rob Halford mientras estaba de gira. Él envía una carta al management del grupo diciendo que extrañaba mucho a la banda y que quería volver a casa. Los Priests eran su casa, él quería volver. Lo que sí que después la banda decide lanzar un box set muy interesante que se llama Metallogy, un recopilatorio muy bien presentado. Y se empiezan a reunir con el objeto de seleccionar las canciones, de ver el arte de tapa. Y esa reunión que se da en un hotel, creo que fue el sur. A pesar de que estoy confundido, porque creo que Rob Halford ahí ha dicho que se reunió en su casa para el tema del metal. Ponele, se reunió en casa de Halford y en un momento dado el compañero le dice: entonces, ¿qué te parece? ¿Vas a volver? Y Halford sin dudar dijo: sí. Y así se concretó el retorno de Rob Halford. La realidad es que su salida del grupo nunca quedó muy clara. Aparentemente todo lo que se dice es cierto, pero lo que se evita es el tema de las sensaciones personales. Aparentemente había algo de resquemor, también la extenuante gira de Painkiller hizo mella en las relaciones personales. Unos años después, cuando Keke Downing sale del grupo, también dijo que no es fácil trabajar con Glenn Tipton. Y bueno, yo creo que va un poco por ahí, las personalidades, los egos. Y ni ellos ni su management supieron manejar la situación, y eso terminó la salida de Rob Halford, que yo creo que le dio un respiro a ambos. Pero también sirvió para darse cuenta que se necesitaban mutuamente para tener repercusión, para tener éxito. Vamos a la música. Vamos a escuchar a Judas Priest, una tripleta de Judas Priest, Bullet Train, del álbum Jugulator de 1997. Esta canción fue nominada a un premio Grammy por mejor interpretación hard rock, heavy metal. Obviamente es Ripper Owens aquí el vocalista. Después vamos a escuchar otra vez a Judas Priest con Ripper Owens, el tema One on One del disco Demolition del 2001. Y después el retorno de Halford a Judas Priest, Hellrider, del álbum Angel of Retribution del 2005. Una vez que escuchemos estos tres temas, vamos a ir a una tandita publicitaria para que puedas escuchar algunos consejos de nuestros patrocinadores, y al retorno vamos a escuchar trabajos solistas. Contortion, desde el grupo Fight, de Rob Halford, del disco de 1993, War of Words. Después Blink of an Eye, del álbum Heart of a Killer, de Winter's Bane. Este disco es de 1993, es la banda que tenía Ripper Owens antes de entrar a Judas. Ellos tocaban como Winter's Bane y después se cambiaban las pilchas, se encueraban y tocaban como British Steel, un tributo a Judas. Y por último, del álbum del año 2000, Resurrection, de la banda Halford, el tema Locked and Loaded.

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Y a mí me encontrás en Facebook e Instagram como Turco Nasser, Turco con K, Nasser con Z. Y ahora viajamos a Alemania, donde un grupo emergente estaba buscando vocalista. Esta banda, por supuesto, es Hello. Kay Hansen le cede el puesto de vocalista principal a Michael Kiske en 1986. ¿Para qué? Para concentrarse por completo en tocar la guitarra. Kay Hansen sentía que tenía una sobrecarga de trabajo al cantar y tocar la guitarra, tanto rítmica como líder en vivo, de la forma que él toca sobre todo, lo que generaba mucha presión en directo y en el estudio. Y en directo ya no estaba disfrutando de los conciertos. Y durante la grabación de los demos de Keeper of the Seven Keys Part 1, él empezó a experimentar problemas vocales, fatiga, ¿no? Además, la visión musical del otro guitarrista y compositor, Michael Waycutt, hacían que el grupo tenga que buscar un vocalista con un registro limpio, operístico, y que pueda alcanzar agudos, bien agudos. Y encontraron a ese vocalista en la persona de Michael Kiske. Ellos habían ido a un concierto a verlo a Ralph Shepard, sí, el vocalista de Primal Fear, pero que en aquella época estaba en su banda que se llamaba Tyrant Pace. Y el grupo soporte era el grupo de Michael Kiske, una banda llamada Ill Prophecy. Porque sí que lo ven a Michael Kiske cantando en vivo y ahí está, este es el vocalista que necesitamos. Sí, pero no vinimos a verlo a Ralph Shepard, no, olvídate, este es el vocalista. Lo contactan a Kay Hansen, perdón, a Michael Kiske. Y a ver un poquito, en 1986, claro. Y en enero del 87, Kiske, ya integrado como miembro oficial de la banda, del grupo, entra a grabar el álbum Keeper of the Seven Keys Part 1. Él aportó, por supuesto, toda su identidad vocal e incluso incluyó un tema de su banda anterior que él había compuesto, que es el tema A Little Time. Así que negocio redondo, ¿no? La cuestión está en que este disco, cuando sale, es muy bien recibido. Todos sabemos que aquí cambia no solamente el rumbo del grupo, sino que también revoluciona la industria del metal, del power metal. De hecho, lo que en aquella época se llamaba power metal era más bien Manowar. Incluso a Motorhead se le llamaba power metal en una época. Lo que sí que se sucede en los discos, Kiske se va después del Keeper 2 para formar Gamma Ray. Y Kiske empieza a tomar más protagonismo en la composición y lleva al grupo por un rumbo que no le gustaba al resto. Lo que sí que termina siendo despedido en 1993 debido a una acumulación de tensiones internas, problemas personales,
el drástico cambio musical, choque ego. De hecho, el tema que está incluido en el tema Mr. Ego, creo que se llama, que está incluido en Time of the Old, está dedicado a él. El grupo estaba a punto de colapsar porque también a eso se sumaban los problemas de Ingo Schwistenberg, el baterista del grupo, que tenía graves problemas de salud mental, tenía esquizofrenia. Todo eso aumentado con un vicio por la heroína. Así que realmente me imagino que ha sido un momento muy difícil. Muy, muy difícil. Lo despiden aquí, que lo despiden a Schwistenberg. Y ahí se viene un amigo de copas, un amigo de bar, de Michael Weka. Ellos se conocen en la ciudad de Hanover. O creo que era en Hamburgo, no en Hamburgo, era. ¿Hamburgo o Hanover? No recuerdo bien. No importa, Hamburgo o Hanover. Ellos se conocen allí en un bar que quedaba cerca del estudio de grabación donde ambos solían trabajar en sus respectivas bandas. Y en una de esas, Michael Weikat le comenta a Deris que lo estaban rajando a Kiske. Y también Deris le cuenta sus penas, le dice que sus compañeros de Pink Cream 69 le habían rechazado los demos de las canciones que él había compuesto, aduciendo que eran temas muy pesados y que ellos querían seguir con esa onda hard rock, incluso llegar hasta el AOR. Y Deris se incorpora en 1994, principio de 1994, se incorpora a la banda. Primero se juntó con Weikat y Groskopf para ensayar. Se mostraron mutuamente las canciones que tenían compuestas y hicieron clic ahí en el momento. Andy Deris decía que a Weikat y a Groskopf le brillaban los ojos mientras tocaban y él cantaba. Lo que sí que, como bien sabemos, después todos vuelven a la banda, todos vuelven a la madre. Keith Hansen volvió, Michael Kiske volvió, hoy son Pumpkins United. Recorren el mundo llevando su fantástico power metal, una banda que realmente revolucionó el mundo del heavy metal, revolucionó el género. Vamos a escuchar parte de esa revolución, ¿sí? Aquí vamos con Phantoms of Death, del álbum Walls of Jericho de 1985. Después Save Us, del Keeper of the Seven Keys Part 2 de 1988. Aquí ya canta obviamente Michael Kiske, y en Phantoms of Death canta Keith Hansen. Y por último, del álbum Better Than Raw de 1998, ya con Andy Deris, escuchamos Laudate Dominum.

Buenos días. 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A mí me encontrás en Facebook e Instagram como Turco Nasser, Turco con K, Nasser con Z. Cruzamos ahora el océano Atlántico. Catástrofe en los Estados Unidos. Vince se va de Motley Crue. Belladonna se va de Anthrax. Oliva se va de Sabbath. Tate se va de Queensrÿche. Ni siquiera, no sé si voy a hablar lo de Metal Church, que cambió vocalista más veces que Black Sabbath. Que dicho sea de paso, te vas a estar preguntando, pero ¿cómo no va a hablar de Black Sabbath? Y la verdad que no. Ese es un caso de manual, pero no lo voy a tocar en este programa. Creo que bien vale la pena un programa entero para hablar de los cambios en Black Sabbath, no solo de vocalista, sino de también el resto de los músicos. Ida y venida de bajista, baterista, vocalista. Por ahí, ya sabes, OCD, o Gillan, Dave Donato, Ray Gillan, Tony Martin, vuelve Dio, se va Dio, vuelve OCD, y así. Una maraña. Lo que sí voy a hacer ahora es hablar del caso de una banda que fue soporte de OCD, justamente, ya en su carrera solista. Este grupo es el precursor, si no el inventor, de la movida de glam metal que reinó durante gran parte de la década de los 80. Eran de los que, como se dice vulgarmente, aplanaban el Sunset Strip. Sunset Strip es una avenida. Bueno, ellos tocaban en todos los boliches que había ahí. La cuestión está en que ellos se hicieron famosos con su formación clásica, la que todos conocemos: Mick Mars en guitarra, Nicky Six en bajo, Tommy Lee en la batería y Vince Neil a la voz. Grabaron discos magníficos: Too Fast for Love, Shout at the Devil, Dr. Feelgood. Lo que sí que, sorpresivamente, y esto fue un golpazo, una patada en los huevos, en febrero de 1992, para ser más preciso, el 14 de febrero, el día de San Valentín, la banda lanza un comunicado de prensa donde dice que Vince Neil se iba al grupo. Nunca quedó muy claro, hasta hoy día no queda claro si se fue o lo echaron. Si se fue o se lo arrajaron. Él siempre dijo que se fue. El resto del grupo siempre ha dicho que lo echaron. La cuestión es que había diferencias musicales, había mucha tensión entre los integrantes mientras preparaban el disco posterior a Dr. Feelgood. Eso hay que sumarle que ellos se limpiaron para Dr. Feelgood, dejaron de consumir ese consumo pesado de drogas y alcohol. Entonces, yo creo que lo que pasó fue que empezaron a descubrir sus verdaderas personalidades y no se aguantaban. Así que sumarle que el grupo siempre tuvo, desde temprana época, tuvo una animosidad contra Vince por todos los problemas que tuvieron a raíz de los quilombos en los que se metió Vince, como el accidente donde murió Russell, baterista de Hard Rock, por ejemplo. Otro problema. Hace que sumarle que en esa época Vince estaba concentrado en el auto de carrera que había comprado para competir en NASCAR.
y no aparecía en los ensayos, no escribía letras, no estaba ayudando en la composición. Y todo eso pesó. Y eso hay que sumarle el cambio en el panorama musical. Yo estoy seguro de que eso es lo que más influyó. Que Tommy, Nicky y Nick querían cambiar su sonido, querían ayornarse, querían armar una suerte de material de rock alternativo. Y justo Nicky Six estaba escuchando a menudo el disco de Scream. Y le gustó mucho el vocalista. Y lo invitó a ensayar con Motley. Estoy hablando de John Corabi. Corabi aceptó, se ensayó con el grupo, hubo onda desde el principio, compusieron material, lo invitaron a quedarse, él se quedó, lanzaron un disco que se llama Motley Crue, homónimo, en el 94. Y la cuestión está en que si bien ese disco debutó en el número 7 de Billboard, rápidamente se hundió en la tabla del chart de Billboard, del Hot 100, del Hot 100, los 100 más calientes, y ya no se recuperó. La gira que estaba programada para estadios medianos y grandes tuvo que ser reducida a teatros. Estamos hablando de una expectativa de meter 25, 30, 40 mil personas a reducir notablemente a 5 mil, 7 mil, 10 mil personas y que ni siquiera se llenaba eso. En síntesis, el disco fue un fracaso en ventas, la gira fue un fracaso en venta de tickets y obviamente la discográfica culpó al cambio y empezó a presionar para que vuelva a dirigir, para ver si recuperaban el éxito comercial de la década de los 80. Después de muchas idas y venidas, esto terminó ocurriendo. Vince vuelve a la banda en 1997 para la grabación de Generation Swine, un disco muy flojo, el cual se rescataría un tema. No es un buen disco. Quisieron copiar, emular el sonido que estaba en boga en ese entonces y no les salió. Así que creo que con el correr del tiempo me parece que ganaron. De hecho, en el siguiente disco, New Tattoo, ahí ya no está Tommy Lee porque él no estaba de acuerdo con el retorno de Vince Neil y no, durante muchos años no se llevaron bien. Ahora simplemente se llevan, laburan juntos. Motley volvió ya hace unos años a llenar estadios en todo el mundo. Así que creo que salieron ganando. John Corabi, por su parte, hace poco tiempo estaba contando las penurias que pasó después de que salió de Motley, prácticamente en bancarrota. Y andaba cantando últimamente en Dead Daisies, un grupo muy bueno, donde creo que después entró a cantar ahí Glenn Hughes, ahora está otra vez Corabi, no estoy muy seguro de eso. Pero vamos a la música, vamos a lo que estamos, a lo que nos reúne aquí. The Motley Crue con Vince, 10 Seconds to Love, del disco Shout at the Devil de 1983, un discazo, mi disco preferido de la banda. Después escuchamos Sister of Pain de Vince Neil, del disco Exposed, que fue lanzado en 1993, y después Hammered, de Motley Crue, del álbum Motley Crue con John Corabi, de 1994, y eso llama la atención, lo rápido que Vince sacó un disco, que tendría que haber sido para mí el sonido del siguiente álbum de Motley Crue. Dicho sea de paso, este tema, Sister of Pain, y otras canciones están co-escritas con Tommy Shaw y Jack Blades, ambos integrantes de Damn Yankees. Ok, ahí está, vamos a la música.

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3: Bienvenido de vuelta. Ya más hacia nuestros días, hacia el presente. Un buen día, Geoff Tate partió caminos con su banda de siempre, Queensryche. O Queensryche, como prefieras. Geoff Tate fue despedido del grupo en junio del 2012, tras 3 décadas al frente de la banda. Diferencias creativas y personales, conflictos en la gestión comercial en los negocios del grupo, llevaron a esa decisión a Wilton, Rockenfield y Jackson, que eran los otros 3 miembros de la formación clásica que todavía quedan en el grupo: guitarra, bajo y batería, respectivamente. Si no me equivoco, era el orden que dije Wilton, sí, Rockenfield en batería y Eddie Jackson en el bajo. Lo que sí que

0: Ese es el desgaste, 30 años juntos, imagínense. Y además eso, el ambiente tenso creció por el manejo financiero de la agrupación y el nombramiento de la esposa de Tate como manager del grupo. Y estuvo como manager del 2005 al 2012. Y la hijastra de Tate, hija de su esposa Susan, tenía también un cargo en la empresa Queensrÿche, creo que era tour manager. O sea que el tipo ya un pilluelo, la verdad, había copado todos los ámbitos del grupo. Y la ruptura fue hostil, terminó mal esto. Un altercado en el backstage en Brasil, después de un concierto. Hubo agresión física, incluso se había dicho en una época que Tate amenazó con un cuchillo al resto del grupo. Y esto precipitó su salida. Los demás integrantes lo despidieron. Y al poco tiempo, Tate y su esposa presentaron una demanda por despido injustificado y el uso del nombre de la banda. Lo que sí que en abril del año 2014, ambas partes, por un lado los miembros fundadores Wilton, Rock and Philly Jackson, se quedaron con los derechos del nombre Queensrÿche. Y Geoff Tate obtuvo el derecho exclusivo para interpretar en directo los discos conceptuales Operation Mindcrime y Operation Mindcrime 2 o 2. En su reemplazo, eso fue en 2014, pero ya previamente en el 2012 llega como reemplazante Todd LaTorre con la dura tarea de reemplazar al vocalista líder de siempre, a Geoff Tate. Que a pesar que el tipo venía de una ristra de malos discos, seguía siendo el vocalista original. Todd LaTorre ya había formado un grupo de música de hard rock medio grunge con Wilton, Rock and Philly Jackson. Parece el nombre de estudio jurídico. Wilton, Rock and Philly Jackson. Y después ya sí, una vez que se concreta la salida de Tate, lo invitan a formar parte de Queensrÿche. Y sacan muy buenos discos. El primer álbum, todavía no tanto, se llama Queensrÿche, como el grupo del 2013. Y en el siguiente material sí ya se nota que consolidan la formación de la banda. Ese disco se llama Condition Human, de 2015. Y después se vienen dos discazos, The Verdict, de 2019, y Digital Noise Alliance, del 2022. Este disco de Verdict es realmente muy bueno, oscuro, pesado. Probablemente el más pesado en la trayectoria de Queensrÿche. Así que, ¿qué te parece si vamos a la música? El tema está en que, porque me quedé con eso de que hubo una larga seguidilla de malos discos. Que había comenzado, creo que su primer disco feo realmente es uno que se llama Now in the Here Frontier, algo así se llamaba. Creo que Chris de Garmo está todavía en ese disco, pero ya no quería estar, si no me equivoco. La cuestión está en que desde que se fue de Garmo, el grupo no levantó cabeza hasta que llega esta nueva etapa con Todd LaTorre. En fin, vamos a escuchar a Queensrÿche 2x1. Primero con Geoff Tate, del disco, como no, Operation Mindcrime, de 1988, el tema The Needle Lies. Y del álbum The Verdict, ya con Todd LaTorre, este disco sale en 2019, el tema Man the Machine.
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Ahora viajamos a Nueva York. Nueva York, sí. Anthrax. Yo honestamente creo que mi banda preferida thrash metal está entre Anthrax, Overkill, Slayer. Pero yo diría que es Anthrax. Este es un grupo que ha cambiado vocalista varias veces. Primero tuvo Neil Turbin entre el 82 y el 84, con el cual sacaron el primer disco del grupo Fistful of Metal en el 84, que es un disco que todavía no suena a thrash metal. Él fue despedido por cuestiones, por diferencias personales y musicales también, pero más bien personales, porque el tipo parece que se creía rockstar antes de empezar. Entonces decidieron partir camino con él. Y ahí se viene el vocalista clásico de la banda, mi vocalista preferido de thrash metal, está entre él y Zito Sousa. Se viene Joey la banda. De 1984 a 1992, la etapa clásica de la banda, en la cual sacaron prácticamente todo su material glorioso. Sacaron Spring Day Seas, Among the Living, el disco Among the Living, sacaron State of Euphoria, disco y de video en vivo, sacaron, y por supuesto, Persistence of Time. Él fue expulsado en 1992 porque el líder de la banda, Scott Ian, guitarrista rítmico, y de hecho todo el grupo estaba buscando un sonido más pesado, más rudo. Se habían cruzado por la carretera con los Pantera y querían evolucionar hacia un sonido parecido al de ellos. Y incluso ellos no llegaron a reconocer, hace no mucho tiempo, hace poquito nomás, mirando al pasado, decía Scott Ian, en retrospectiva, él considera que fue un error despedir a Belladonna, que la evolución de la banda hubiese sido mucho más efectiva y positiva si Belladonna se quedaba, pero en ese momento lo despidieron, no solamente porque querían cambiar el sonido, sino porque también había muchas tensiones por el hecho de que Belladonna no escribía letras, no aportaba más que sus melodías de voz, que incluso eran intuitivas y muchas veces eran dibujadas, digamos, tarareadas por Scott Ian o por Charlie Benante, ambos compositores del grupo. Entonces se viene un viejo amigo de la banda que ya había sido barajado su nombre para ser vocalista de Metallica en la época de Master of Puppets. Hetfield quería dejar de cantar y enfocarse en la guitarra, y lo habían convocado a John Bush, vocalista de Armored Saint, banda neoyorquina de metal bien clásico. Lo que sí que en 1992 los Anthrax lo reclutan, se queda él hasta el 2005 con ida y venida, y allí optan por un sonido más pesado, más groove, alternativos entre comillas, y sale un disco fantástico, realmente es un muy buen disco, Sound of White Noise. Ese disco debutó en el número 7 del Billboard 200, una muy buena ubicación, la mejor ubicación en Estados Unidos en la historia de la banda. Siguieron sacando discos con Bush, pero ya no tuvieron el éxito de este álbum. Yo considero que el punto más bajo de esa etapa es Volume 8, The Threat Is Real. A pesar de que tiene ese tema Inside Out, que el tema es muy bueno y el videoclip también está inspirado en uno de los episodios de La Dimensión Desconocida. Y un disco que es bueno, pero no tanto, es Stomp 442, que es la continuación de The Sound of White Noise. En ese disco ya no estaba Danny Spitz, guitarrista líder eterno de la banda, y todos los solos los toca Dimebag Darrell de Pantera, sí, amigo con los Anthrax. Lo que sí que en el 2005
Bush decide alejarse de la banda porque ya no quería salir de gira, quería pasar tiempo con su familia y además no ganaba con Anthrax dinero suficiente como para vivir sin otro trabajo estable. Su vida familiar, el cansancio de las giras y ese tema de la cuestión económica. Los ingresos con Anthrax no eran tan altos como para no tener que laburar en otra cosa. Entonces ahí estuvo un tiempo un tal Dan Nelson, que actuó algunas veces, un par de veces en vivo con el grupo, pero no se quedó. Unos conflictos con el personaje y el tipo después se fue. Y ahí vuelve en el año 2010 y hasta hoy, llegué a la ONA. Con su vuelta se consolidó una nueva etapa estable, madura. Y con él publicaron discos muy buenos. Worship Music es excelente desde el 2011, Forum 15 es brillante desde el 2016. Y este último, no sé si ya escuchaste, Cursum Perficio, es un discazo, un verdadero discazo, un bombazo de heavy metal, de thrash metal. Aunque sí que Anthrax ha tenido ese vaivén de vocalistas, la inestabilidad que llegó al grupo cuando Bush entró, bueno, ya prácticamente pidió disculpas por haberlo rebajado a Belladonna en su momento. La cuestión está en que Bush era empleado del grupo, no era parte oficial realmente, era un empleado, era un asalariado. Sin embargo, Belladonna tiene realidad por composición y debe tener un share también en el grupo, entonces le cierra más y mejor cantar en la banda, es su trabajo, es su labor principal. Y para nosotros fue, con mi banda Steel Rose, fue un honor haber sido sus teloneros cuando tocaron acá en nuestro país hace ya unos años. Una banda que envió, reproduce fielmente sus materiales de estudio, verdadero grupazo. Antes de escuchar los últimos temas del capítulo de hoy, te quiero invitar una vez más a que visites nuestras redes sociales, Facebook e Instagram, donde nos encontrás como Radio Lata Parana. O también podés visitar la website lataparana.com, descargar la app de tu App Store amiga, la app para iOS, Android. Ahí escribís Lata Parana, te aparece el inconfundible icono de la latita tocando la guitarra. A mí me encontrás en Facebook e Instagram como Turco Nasser, Turco con K, Nasser con Z. Ya se viene mi querido amigo Lucas Colman con Black Metal Prevails, y todo el black metal y el metal más extremo del planeta. Nos encontramos el próximo jueves, no sin antes presentarte estos tres tarallazos. Primero, Out of Sight, Out of Mind, del disco State of Euphoria de Anthrax de 1988. Después escuchamos Out on a Limb de Armored Saint, la banda previa a Anthrax del señor John Bush, desde el disco Raising Fear de 1987. Y por último, también el señor John Bush, pero ya en Anthrax, Room for One More, The Sound of White Noise de 1993. Nos encontramos el próximo jueves. Que lo disfrutes. Chiao.

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Muy buen día para todos. ¿Cómo están? Bienvenidos a una edición más de Zona de Riesgo aquí por Radio Lata Paraná Online en el modo martes de rock y algo más como corresponde. Gracias a toda la audiencia que está en sintonía y nos escribe a través del WhatsApp 0962-329-857. Gracias también por seguirnos vía web a través de radiolatapanana.com, www.lataparaná.com. Gracias por descargar la app a través de Play Store. 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Saluda a la audiencia, Jorge Montefilpo. No se olviden, por favor, a dejarse atrapar por la magia de la música siempre, estén donde estén. Que sea por siempre rock and roll. Tenemos una selección musical preparada para ustedes, los lateros de alma, lateros de corazón. Que sea por siempre rock and roll.

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Y con esto ponemos punto final al programa de hoy. El viaje se ha terminado en la jornada. Esperemos que se hayan dejado atrapar por la magia de la música en este martes especial de rock y algo más, como corresponde en Radio Lata Paraná Online. Esto fue Zona de Riesgo. 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De nuestra parte es todo. No se olviden, por favor, a dejarse atrapar por la magia de la música siempre, estén donde estén. Que sea por siempre, ad eternum, rock and roll.

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